Arrojo, y ahora lo voy a decir bien separadito para que no haya confusión. Martín, yo no sé si te dije que estoy chocha como laburás, campeón, pero laburás precioso y hay cosas que se dicen públicamente. A Rodrigo no le digo nada, porque Rodrigo y yo llevamos tantos años remando juntos que ya somos como hermanos profesionales. Pero este es tu primer año, Martín. Yo, Carla Ritrovato, te aplaudo de pie y te felicito, ¿eh? Para todo lo demás estoy yo, me llamo Carla Ritrovato, estamos de lunes a viernes, como digo siempre, salvo que sea feriado, en Mar del Plata, Pinamar, Mendoza y el mundo entero, así de una. En Mar del Plata, Pinamar y Mendoza con anclaje de dial. ¿Qué quiere decir eso? 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Tenemos un mail, lanochedelacero@radiocero.fm, y lo que digo de un tiempo a esta parte... Ah, perdón, tenemos las redes manejadas, perdón, por NH. Tenemos a Nacho Bianchi en la coordinación general, y ahora sí, lo que más me gusta decir, lo más lindo de todo es que nos tenemos, Empezó esta noche del acero de miércoles. Amigas, amigos, bienvenidos.

La primera noticia que les quiero compartir, ustedes saben que Europa está revolucionada por el festival que se hace todos los años en homenaje a las grandes producciones de la pantalla grande, conocido vulgarmente como el Festival de Cannes. Se escribe Cannes, pero se pronuncia Cannes. Y hay 3 o 4 festivales en el mundo que tienen una relevancia enorme y este es uno de ellos. Como les vengo hablando de un tiempo a esta parte, los grandes eventos del mundo que tienen relación a los espectáculos y al arte es algo que a nosotros, al menos en la noche del acero, nos importa. Hay una película que se llama La Bola Negra. La Bola Negra es... yo no estoy durmiendo bien, amigos, de verdad les cuento. Yo no estoy durmiendo bien hasta que no la pueda ver porque estoy ya como en un estado de psicosis cultural, porque yo soy muy fan, pero muy fan, de quién es el protagonista real o el alma mater o la médula de esta película. Estamos hablando de una historia que tiene 3 historias en sí misma que están relacionadas a, para mí, uno de los grandes escritores de todos los tiempos, llevada a 3 personajes diferentes y a 3 épocas del mundo distintas. La Bola Negra, y no voy a contar mucho más de eso y les voy a explicar por qué, porque cuando llegue el momento de hablar más de eso, no nos iremos por las ramas. Lo que quiero contar es que La Bola Negra está dirigida por 2 personajes espectaculares que son conocidos en España, son españoles, conocidos como Los Javis. Los Javis hicieron, se llaman Javier Calvo y Javier Ambrosi. Los Javis son los directores, son una cosa de locos. La tuvieron a Penélope Cruz como uno de los leitmotivs para trabajar. Pero tuvo un aplauso sostenido que fue el récord, de verdad, en este Festival de Cannes. Y es tan espectacular la película. Repito, he visto trailers, he visto adelantos, no pude verla. Y hasta que no la vean, no me voy a alargar a hablar en detalle porque no corresponde. La famosa plataforma de la N le compró todos los derechos porque cuando la vieron quedaron enloquecidos también. Y compraron todos los derechos para poder proyectarla allí. La noticia entonces es que La Bola Negra, para mí la película de este 2026, dirigida por 2 españoles, Los Javis, acaba de ser comprada por una cadena que tiene una fuerte plataforma en América y eso me llena de esperanza porque la vamos a poder ver todos. Anótense con un indeleble en la puerta de la heladera, La Bola Negra, Los Javis. Y después seguimos con este tema que me tiene completamente enamorada. The Element of Freedom es un disco que salió en el año 2009 y le pertenece a Alicia Keys. Lo que vamos a escuchar se llama Doesn't Mean Anything. Para el que quiera subir el volumen, por supuesto, en esta noche del acero de miércoles.

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Hace poco les conté la noticia de que va a salir un laburo que tiene que ver con Ozzy Osbourne y que ese laburo está completamente recreado por inteligencia artificial. Yo tengo un problema con la inteligencia artificial. Mi cerebro hace una especie de ruido extraño cuando veo videos de gente que ya no está y ha sido recreada por inteligencia artificial. Para mí es como ver una caricatura de esa persona, porque no tengo nada en contra de que se haga una caricatura o una tira de cómics y que Ozzy Osbourne pase a ser de la noche a la mañana el gran superhéroe. Lo que ahora estoy viendo yo es que sus hijos se le cuelgan de las protuberancias que quieran, como decía Moria, ¿no? No se me cuelguen de las tetas. La palabra teta se puede buscar en el diccionario perfectamente. Bueno, Jack Osbourne.

Osborne, que es el dueño de la entrevista, a quien le hacen la nota, quien pasó a ser un protagonista cuando era el hijo de, y que no suene peyorativo, pero que es así, seguramente a Ozzy le encantaría la idea de llevar un avatar suyo creado con inteligencia artificial. Sí, no me cabe ninguna duda que si Ozzy estuviera vivo, se hubiera reído mucho y hubiera ayudado a inventar un superhéroe o un avatar en paralelo con su vida profesional. El tema es que ahora Ozzy no está y los que están son los que van a lucrar con esto. Y pregúntenme si estoy celosa o si estoy enojada con un legado que para mí fue increíble y fue el del príncipe de las tinieblas. La pregunta del millón, ¿ustedes qué opinan? La amo, yo la amo a la Edie Brickell, que ustedes no se imaginan. En el año 1994 sacó un disco de estudio, Picture Perfect Morning, y es su disco debut. No es un disco debut, es un discazo, amigos. Y lo que vamos a escuchar dentro de este disco se llama Good Times y no tiene ni más ni menos que a Barry White cantando con ella. Para el que quiera subir el volumen, como lo voy a hacer yo, en esta noche del acero de miércoles.

Primera curiosidad nocturna en esta noche del acero de miércoles. Ustedes saben, y si no lo saben, se los estoy diciendo ahora, que en nuestro programa, todas, absolutamente todas las noches, tenemos en cada hora, en la primera y en la segunda hora, una curiosidad del mundo nocturno. Y es que el mundo se está superpoblando, nos guste o no nos guste. Y vamos a... ¿Ustedes saben lo que era la famosa cama caliente cuando llegaban los inmigrantes a la República Argentina? Te alquilaban una cama y vos dormías las primeras 12 horas, te levantabas y te ibas a trabajar, y el que llegaba se acostaba en esa misma cama las 12 horas siguientes. La famosa cama caliente era 12 horas de día, 12 horas de noche, pero la cama siempre alquilándose para que alguien pueda dormir. El mundo se está transformando un poco en eso, amigos. Así que vamos a ir a China y hablar un poco de los rayos láser para que los conductores que están en la hora nocturna no se duermen. ¿Ustedes se imaginan ir manejando por una ruta y que de pronto aparezca en la autopista un show de luces? Bueno, esto es lo que está pasando en China cuando las autoridades viales desarrollaron un novedoso sistema que son luces de colores en las autopistas durante la noche, obviamente. Este curioso plan, que se enfocó en la seguridad vial, se volvió viral en el mundo entero porque un conductor en China estaba haciendo este video y este que le pasó mientras manejaba, y este video le dio la vuelta al mundo. ¿Qué quiere decir? Que superó las 70 millones de reproducciones el videíto, y por supuesto también lo vimos nosotros. Esta idea, que tiene una llamativa tecnología, es emitir ráfagas continuas de destellos verdes, azules, rosas y rojos para captar la atención de los automovilistas y evitar que se queden dormidos. En esta dirección, el sistema está apuntando especialmente a los que manejan trasladando cargas pesadas durante toda la madrugada, que es un sector clave en el que el cansancio te aniquila. Si bien la iniciativa le llamó la atención al mundo entero, también se abrió un debate sobre si semejante juego de luces en la oscuridad no podría terminar siendo más que una seguridad para no dormirse, un peligro al volante. Por el momento, quienes manejan bajo este impacto luminoso aseguran que es muchísimo más efectivo que cualquier dispositivo de seguridad vial tradicional. Prefieren esto toda la vida a alguien haciendo una rutina clásica, que es la que ya conocemos. The Joshua Tree es el disco que presentaron los U2 en el año 1987. El disco entero es un clásico, así que no necesita mucha presentación, solo la respetuosa de las canciones. With or Without You, para el que quiera subir el volumen, en esta noche del acero de miércoles.

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3: Bien, les contaba que Europa tuvo un gran revuelo y sobre todo España en el Festival Internacional de Cine que se hace en Cannes y hubo un suceso increíble y ese suceso se llamó La Bola Negra. Les contaba recién que los Javis, que son sus directores, acaban de vender La Bola Negra para la gran plataforma de la N para que todo el continente pueda verla porque dicen que es una cosa fuera de serie. Les contaba recién que una de sus protagonistas es Penélope Cruz y estuvo en la band premiere en Cannes junto con los Javis, estuvo llorando desconsolada de emoción cuando toda la sala del Festival de Cannes mantuvo el aplauso sostenido, que el éxito o el fracaso se mide allí, y fue un récord de minutos de pie por toda la audiencia. La proyección de La Bola Negra en Cannes, que tuvo todas las ovaciones, y esto lo dijo Penélope Cruz, fue uno de los momentos más fuertes que me ha tocado vivir en el festival. En un momento, y esto es lo que dice la tapa del encabezado, pensé que tenía un aneurisma, esto dijo Penélope Cruz, cuando fue el aplauso sostenido, le hicieron un montón de preguntas y dentro de las preguntas que le hicieron es cómo se sintió rodando La Bola Negra, para mí la película del 2026. Dice que en un momento de la filmación era tremendo el calor en algunas locaciones, sintió que tenía un aneurisma en su cuerpo, sintió que de verdad se desvanecía y que tenía un aneurisma en la cabeza. Y que así todo siguió rodando y siguió filmando porque sintió que La Bola Negra era algo que tenía que empezar y terminar. De hecho, estuvo en el Festival de Cannes llorando, contando esto, y valió la pena semejante susto por tremendo éxito. Película recomendada de la noche del acero, La Bola Negra. En el año 1996 salió una remasterización o una Anthology 2 que tiene que ver con Real Love, que es el simple o el sencillo de los Beatles que vamos a escuchar ahora. Para el que quiera subir el volumen, por supuesto, en esta segunda y última hora de la noche del acero de miércoles.

Bueno, no sé si son fanáticos de la saga de Marvel. Para mí todo lo que agarra Disney, discúlpenme y lo digo con respeto, lo arruina. Agarró la saga de Star Wars y la verdad es que fue bastante deprimente para aquellos que son verdaderamente fanáticos de la saga. Hubo un montón de, un cúmulo, para hablar con datos duros, de cosas que no se respetaron. Hasta que entró para mí Favreau y se hizo cargo de lo que conocemos como el Mandalorian, ¿verdad? Esto lo hace él, si bien está siempre dentro de la saga. Recuerden que Favreau es como el asistente de Iron Man, ¿no? Bueno, pero además es un director alucinante y se hizo cargo del Mandalorian. Fue tal el éxito que vuelve a salir y ya se confirmó de Mandalorian. And Grogu tiene fecha de estreno, tiene trama, tiene elenco y mucho más. En esta nueva, ¿se acuerdan que había una protagonista en la primera saga del Mandalorian? En este momento no me acuerdo el nombre, que hizo una serie de declaraciones que la producción y Disney, sobre todo, que se hacen los moralistas más moralistas que nadie, la dejó fuera de la saga. Y la verdad a mí me pareció tristísimo porque el personaje que hacía era espectacular. Pero llamaron a alguien para reemplazarla, que no es ni más ni menos que Sigourney Weaver, amigos. Así que nadie va a extrañar a nadie porque el personaje de Sigourney es lisa y llanamente alucinante. The Mandalorian and Grogu tiene fecha y la película, ¿no? El primer avance va a ser el 22 de septiembre, adelanto, diálogos, trama, etcétera. Por supuesto, va a salir por Disney. Y también se dio a conocer un póster de la película que se hizo al estilo de las películas de la década del 30, con poco presupuesto y poca cosa. Y no mucho más. Lo que están tirando son indicios y puntas para que la gente empiece con esta psicosis de que el Mandalorian, por supuesto, ya tiene fecha de estreno. Y si quieren, pueden chusmear el tráiler, ¿eh? La primera vez que escuchamos esta canción fue con sus autores dentro del disco Super Unknown o Super Desconocido del año 1994, que tiene que ver con los Soundgarden. Pero la versión que vamos a pasar nosotros tiene que ver con uno de sus autores, pero en su versión solista. Chris Cornell va a cantar Black Hole Sand en vivo en Vancouver, grabado el 30 de abril del año 2011, para que se nos quede grabado en la memoria para siempre.

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6: Segunda curiosidad del mundo nocturno y vamos a viajar a Alemania, que está tratando de reducir la contaminación sonora en las noches. En las últimas décadas empezó a detectarse un problema que está poco difundido, pero está directamente vinculado a la actividad pesquera y al transporte marítimo. Y es el ruido que hacen los barcos en el océano cuando el mar debería estar en calma, cuando todo debería ser silencio y equilibrio. Dentro de este marco, distintas investigaciones empezaron a alertar sobre el impacto de la contaminación acústica en la vida marina. Lo que durante años fue un problema invisible, hoy está mostrando consecuencias concretas porque miles de buques andan por todos los mares del mundo durante la noche. La situación es grave porque hay muchas especies que dependen del sonido natural para poder sobrevivir. Como por ejemplo las ballenas. ¿Qué hacen las ballenas? Se comunican y cazan mediante el sonido, y otro montón de peces y crustáceos necesitan el silencio absoluto para poder reproducirse. Dentro de este contexto, un equipo de la Universidad de Ciencias Aplicadas de Kiel, en Alemania, está trabajando en una solución. Los investigadores dicen que gran parte del ruido, llamado cavitación, ocurre cuando las hélices giran a gran velocidad generando burbujas que explotan debajo del agua. Para reducir este impacto se están desarrollando hélices silenciosas que tengan el mismo rendimiento pero que no tengan este impacto. Y el objetivo es devolverle la calma al océano durante las noches para la subsistencia de las especies marinas. La propuesta empezó a trascender la frontera, ya hay debates internacionales, aunque uno de los principales desafíos es el alto costo de la implementación de esto. Pero para mí, más alto es el costo de

Yo no sé quién es, pero puse en las redes, de verdad lo digo, Ricky Dioto. Hay una página que dice Ricky Dioto Oficial, pero todas las publicaciones que veo son del año 2018. Está bien, pasaron muchos años, pero no hoy, de 2018, de 2016. Es una página completamente de difusión musical. No hay otra cosa que no sea musical. ¿Por qué estoy hablando de Ricky Dioto si ni siquiera tengo idea de quién es? Bueno, aparentemente es músico y ella es actriz. Actriz, vedette, una mujer del espectáculo que se conoce como María Fernanda Callejón. Bueno, estaba en pareja, esta es la noticia que he buscado, estaba en pareja con este Ricky Dioto. ¿Y por qué digo este que suena medio peyorativo? Y la verdad es que sí, mi intención fue que suene peyorativo. Músico y odontólogo sentenciado a 4 meses de prisión en suspenso por violencia física y psicológica. María Fernanda Callejón denunció a su pareja por violencia, se hicieron los peritajes correspondientes, 4 meses de prisión en suspenso para este violento. Y punto, no hay mucho más que agregar. El músico y odontólogo fue sentenciado a 4 meses de prisión en suspenso por los delitos de lesiones leves agravadas por el vínculo y por violencia de género en grado de tentativa en un episodio ocurrido en 2022. El tribunal fundamentó su resolución en diversas pruebas y testimonios, pero la sentencia no contempló la denuncia mediática por abuso sexual que Callejón realizó públicamente en el programa de Moria Kazán. Una persona que daña a la madre de su hija no puede ser un buen padre. Un hombre que abusa sexualmente no quiere a nadie. Esto es lo que dijo la actriz. Y, por supuesto, todo esto que estoy contando fue a la justicia y ahí está la resolución. ¿En qué termina esto? No sé. ¿Y quién es Dioto? Muchísimo menos. Si alguien sabe y me quiere informar, La Noche del Acero, @radiocero.fm, lo voy a agradecer. Año 1985, el nombre del disco es espectacular. ¿Saben cómo le pusieron el disco? Steve McQueen. Estamos hablando de los Prefab Sprout, que nos van a cantar Appetite. Para el que quiera subir el volumen, por supuesto, en esta Noche del Acero de miércoles que se empieza a despedir.

0: Muy bien, amigos, nos tenemos que ir. Estuvo en la musicalización, edición y operación técnica mi querido Rodrigo Grondona. En las curiosidades nocturnas del mundo, lo de Alemania y la contaminación sonora, me encantó. Martín Arrojo, ahí se entendió. Y para lo demás estuve yo. Me llamo Carla Ritrovato. Recuerden, tienen la noche de la cero, arroba radio0.fm, y ahí me van a encontrar. Un beso muy grande, que descansen y nos encontramos mañana jueves. ¿Sí? Mañana jueves, mi día favorito de la semana. Un beso, hasta mañana.
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Muy buenas noches para todos. ¿Cómo se encuentran? Bienvenidos a partir de las 23 horas. Sí, nos reunimos para escuchar algunas canciones. Adelante, porque estaremos hasta las 12 de la noche, hasta que cierre el presente día. Y estaremos escuchando buenas canciones. Tan solo eso. En esto llamado Cero Playlist. ¿Qué tal, amigos? Mi nombre es Gaby Girala. Vamos a estar aquí, compartiendo canciones, es lo único que queremos hacer, alguna historia se va a deslizar. Sin embargo, vamos a arrancar una nueva semana y lo hacemos un día martes. Amigos, bienvenidos a Cero

Bueno, arrancamos con un poquito de hip hop. Sin embargo, ahora vamos a pasar de página y vamos a ir con The Pastels, Nothing to be Done. Luego nos vamos a quedar un ratito aquí. De hecho, vamos a coquetear también con un rock más norteamericano y llevado hacia el country, si les parece. Primero, The Pastels. Luego nos vamos a Irlanda para escuchar a Thin Lizzy. Y luego allí visitamos suelo norteamericano con los Pine Box Zephyr.

Let You In de Marlon Funaki, lo que estamos escuchando, y estamos en un martes general. Todavía estamos calentando motores. Se vienen muchísimas canciones, vamos a estar jugando con el pop, un poquito de electrónica, y en un momento vamos a escuchar a Wolfpack, que quizás lo confundas por electrónica, pero no lo es.

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Jasmine Lacey se transformó en una de las artistas más visitadas aquí en este programa. Vamos a escuchar algo llamado Mary y ya nos vamos despidiendo. Amigos, ha sido un placer, como siempre, poder compartir con ustedes algunas canciones nada más. Hay días que compartimos tan solo canciones, hay otros que contamos algunas historias. Va así, de esto va Cero Playlist. Nos reencontramos en la próxima, mañana a partir de las 23. Chao, chao.

llegamos al final de la hora de Mundo Clubhouse en Cero Playlist. Esperamos que la hayas pasado tan bien como nosotros. Buena música y buenos momentos. Te esperamos en la próxima.

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1: Yes, ma'am. Yes, I do. You're welcome.
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30: Y aquí estamos, como todos los días, 8 de la mañana en punto, arranca punto de partida esta selección de noticias, esta cocina de la información más importante de la Argentina, del mundo, que te compartimos durante una hora de programa hasta las 9 con la mejor selección musical de Radio Cero. ¿Cómo amaneciste? ¿Cómo estás? Espero que muy bien. Si estás manejando, como te digo todos los días, chill, tranqui, no te apures, nadie te apura de atrás, vas con tus hijos, anda al colegio tranquilo, si llegás 5 minutos más tarde al trabajo no pasa nada, cualquier cosa. Le decís que el chico de la radio, Ignacio Nato Esteller, dijo por la radio que tengo que ir tranquilo manejando, así que vamos tranqui con los títulos, con la información y así arranca punto de partida. Arrancamos, esto es lo que tenés que saber para empezar el día. Wall Street se entusiasmó con la Argentina. El riesgo país perforó los 500 puntos, el Merval saltó 5% y las acciones de YPF tocaron su mejor precio en 15 años. Pero la economía real va medio a modo serrucho. La actividad volvió a caer en abril. Las consultoras ya ven un crecimiento por debajo del 3%, lejos del 5% que promete el gobierno. Y hoy también vamos a tener un bloque en donde te voy a contar qué hacer un poco con tu plata. Tengo unos consejos para darte. Por primera vez, la ciencia argentina mapeó la malnutrición infantil del país con datos de casi 1 millón de chicos. Por otra parte, internacional, pero bien cerquita, en Bolivia, el presidente Rodrigo Paz se baja el sueldo a la mitad para frenar un mes de protestas. Un argentino se metió en el corazón de la Vía Láctea para discutirle al mundo qué hay ahí adentro. Quédense, que arrancamos punto de partida aquí en Radio Cero.

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2: Y comenzamos como siempre con titulares y con información y con desglose económico. Vamos a ponerle número a una buena noticia, de esas que últimamente no hay tantas, pero bueno, ayer fue uno de los mejores días del año para los mercados argentinos. El riesgo país, esa especie de termómetro que mide cuánto desconfía el mundo de nosotros, bueno, bajó a los 500 puntos. Es el nivel más bajo en mucho tiempo. La bolsa porteña, el Merval, saltó de 5% y quedó en su mejor marca de todo el 2026. Y la estrella del día fue, y sí, nuestro mejor jugador hasta ahora, que es YPF. Sus acciones en Wall Street subieron más de 6% y tocaron $51, un precio que no alcanzaban desde el año 2010. 15 años que pasó para que tengamos estos números. Los bancos argentinos que cotizan en Nueva York treparon hasta casi 10% en una sola rueda. Bueno, ¿por qué este envión? Hay tres motivos. Primero, que los grandes fondos de afuera se entusiasmaron. Leyendas de Wall Street como Stanley Druckenmiller, que fue socio de George Soros, metieron plata fuerte en las acciones argentinas. Segundo, el Banco Central viene comprando dólares como no pasaba hace años y el comercio exterior marcó un superávit récord. El tercero es que la inflación de abril aflojó al 2.6%. Ayudó también el clima de afuera. Wall Street en máximos y el barril del petróleo cayendo a $90. Es todo un combo que hizo que la Argentina en Estados Unidos tenga muy buenos valores. Un dato para cerrar y dimensionar el cambio del humor, digamos. El riesgo país arrancó el año bien arriba y se quedó clavado en 500 puntos. Si rompe ese piso, el gobierno queda a un paso de volver a pedir plata prestada en los mercados internacionales después de años afuera de poder estar en este sistema de pedir dinero. Así que es un panorama macroeconómico de cómo nos ven desde el exterior, con datos concretos de cómo está la economía argentina. En el siguiente bloque vamos a charlar un poco más de qué está pasando con la economía real aquí en la Argentina.

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2: Bueno, recién teníamos la foto de la economía de las pantallas, Wall Street, los inversores, algunos datos macroeconómicos y bien macroeconómicos, o sea, grandes, sobre cómo va la Argentina en su generalidad, riesgo país, acciones de las empresas más importantes, pero, claro, el análisis también se tiene que hacer con la economía de todos los días, la de tu laburo, por ejemplo, la del mostrador, la del comercio, que un poco van a otro ritmo. Según las consultoras privadas que mira el mercado, la actividad económica volvió a caer en abril. La medición de Orlando Ferreres se marcó un retroceso del 0.7% respecto del mes anterior, justo después de la fuerte suba que había mostrado en marzo. Sube un mes, baja otro, por eso los economistas hablan de una economía en modo serrucho. Desde febrero del año pasado, en 9 de los últimos 15 meses, la actividad fue en baja. ¿Y quién sube, quién baja? Acá está la clave, ¿no? Crece en la minería, la energía, el agro. La minería trepó más del 7% en abril, empujada por el petróleo en Vaca Muerta, que sigue marcando récords, obviamente lo decíamos recién. Pero la industria, el comercio, que son un poco los que más movilizan el trabajo, el consumo de todos los días, quedaron en rojo y son los más rezagados del año según este informe. Las consultoras esperan que la economía crezca este año por debajo del 3%, traccionada por unos pocos sectores, bastante lejos del 5% en donde este dato figura en el presupuesto que ya presentó el gobierno. La razón de fondo es que la demanda interna no levanta, golpeada un poco por el bajo poder adquisitivo y la retracción del crédito. Es un poco lo que está pasando. Hablando de crédito, lo vamos a llevar a tu bolsillo. Las tasas en el banco están por el piso. La de referencia ya quedó por debajo del 20% anual. Eso tiene dos caras. Por un lado, tu plazo fijo rinde cada vez menos. Por otro, el crédito está más barato y los préstamos para vivienda, los UVA, vienen creciendo con tasas de entre 5 y 9% más la inflación. Un consejo entre nos y que cada uno haga su número. Antes de renovar el plazo fijo, comparen lo que paga cada banco porque hoy hay diferencias que valen la pena. Y si los tienta un crédito UVA, no se olviden de la letra chica, la cuota se ajusta por inflación. Esta está subiendo todos los meses, pero bueno, para que el número el primer día no los agarre desprevenidos en el mes 12. Así que atención, atención al dato de inflación. El dato que resume el momento es que la industria, el comercio, los sectores que más gente emplean vienen un poco en rojo y hay una macro que sí se está arreglando. Así que son dos caras de la misma moneda. Esperemos que todo vaya en buen puerto y que haya mucho trabajo. 8 de la mañana, 14 minutos. Punto de partida con la mejor música. Quédate con nosotros hasta las 9. Vamos a escuchar a Boy George, The Crying Game.

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2: Exactamente, con un gran equipo está Gabriel Vélez en la producción musical, en la puesta en el aire, en la operación técnica de este programa. Quien te habla, Ignacio Nato Esteller. Estamos en Punto de Partida, en Radio Cero. Gracias por estar allí. Es un placer levantarse bien tempranito a la mañana y compartir noticias con ustedes. Y muy buena música. Más toda la programación que hay de Radio Cero hasta la noche. Está buenísimo. Así que síganos, sean parte de nuestra comunidad. En un ratito te cuento el sorteo que estamos haciendo de dos camisetas del Mundial, ¿eh? Seguramente ya lo escuchaste en la programación, pero yo te lo refuerzo desde este espacio. Vamos a hablar de Bolivia. Información internacional, vamos a cruzar la frontera con un gesto poco habitual en un presidente, Rodrigo Paz, que asumió hace 6 meses, anunció que se baja el sueldo a la mitad, un recorte del 50% que también alcanza a todos sus ministros. El motivo es intentar descomprimir casi un mes de protestas que tienen prácticamente cercada a La Paz, a la capital. Para que se entienda el contexto, Bolivia atraviesa su peor crisis económica en décadas, con una inflación que ronda el 15% anual. Los bloqueos de rutas dejaron a varias ciudades sin alimentos, sin medicamentos y sin combustible. El sueldo del presidente hoy es uno de los 24.000 bolivianos, alrededor de más o menos $3.400. Con ese recorte queda a la mitad. Paz, el nuevo presidente, lo anunció en un acto en la ciudad de Sucre y en paralelo volvió a llamar al diálogo a los sindicatos. El dato duro detrás del conflicto es que 4 personas murieron desde que empezaron los bloqueos. 3 de ellas por no poder llegar a tiempo a un hospital. Está muy caldeado el asunto en Bolivia. No sé si esta medida de que se baje el sueldo va a llevar a algo de paz en La Paz, Rodrigo Paz. Pero bueno, es lo único que se le ocurrió hacer, bajarse el sueldo. 8 y 20, seguimos con música.
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2: Y ahora sí, nos vamos bien lejos, al centro de la galaxia, con sello argentino. Durante décadas, la ciencia dio por hecho una cosa, que en el corazón de la Vía Láctea, nuestra galaxia, hay un agujero negro gigante, de esos que llaman supermasivos. Es casi un dogma, está en todos los libros. Bueno, un equipo internacional con un investigador argentino adentro, que se llama Carlos Argüelles, del Instituto de Astrofísica de La Plata, que depende del CONICET y de la Universidad de La Plata, acaba de publicar un trabajo que pone eso en duda. La hipótesis que proponen es otra cosa. En el centro exacto de la galaxia no habría un agujero negro, sino una concentración densísima de materia oscura. Esa materia invisible que sabemos que está, pero que nadie pudo ver todavía. Y lo más fuerte es esto. Hicieron los cálculos, los compararon con lo que de verdad observan los telescopios y coinciden de manera asombrosa. El trabajo salió en la Monthly Notice of the Royal Astronomical Society. ¡Wow! Una de las revistas de astronomía más prestigiosas del mundo. Para ubicarnos en la distancia, ese punto del que hablamos, el centro de la galaxia, está a 26.000 años luz de la Tierra. Hay un argentino estudiando el centro de la galaxia. Me muero. Estamos siempre en los primeros papeles, allí, nuestros grandes científicos. 8 y 24, música, tanda, quédate con nosotros. Hasta las 9 estamos en este punto de partida.

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2: Continuamos, 8 de la mañana, 36 minutos. Tema nacional, lo contamos derecho y con los datos sobre la mesa. Siguen las tomas en dos colegios secundarios más tradicionales del país, los dos dependientes de la Universidad de Buenos Aires. Estamos hablando de la Escuela Superior de Comercio Carlos Pellegrini y el Colegio Nacional de Buenos Aires. Pero con matices, en el Nacional los estudiantes votaron levantar la toma y volver a clases, aunque preveían retomarla el viernes en el Pellegrini y la Asamblea decidió continuar. ¿Cuál es el reclamo? La aplicación de la Ley de Financiamiento Universitario, una norma que busca garantizar los fondos de las universidades nacionales y actualizarlos todos los meses por inflación. El gobierno presentó un recurso para no aplicarla, que fue aceptado. Por eso hoy la pelota está en la Corte Suprema, que todavía no se expide, y mientras tanto quedó suspendida la medida que obligaba a actualizar salarios y becas. ¿Quiénes están en el frente? Las medidas las conducen los centros de estudiantes de cada colegio, con agrupaciones de distintas identidades políticas que van en sintonía con la UBA.

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1: Por primera vez, un equipo de la Facultad de Ciencias Exactas de la UBA armó un mapa de la malnutrición infantil en la Argentina. Y cuando decimos mapa, es literal. Jurisdicción por jurisdicción, más de 500 en total. ¿Con qué datos lo hicieron? Con el peso y la altura de casi 1 millón de chicos menores de 5 años atendidos en más de 7.000 centros de salud públicos de todo el país. Lo novedoso es que el mapa muestra las dos caras de un mismo problema, lo que los investigadores llaman la doble carga. Por un lado, el retraso en el crecimiento, chicos que no crecen lo que deberían para su edad, y por el otro, el sobrepeso. Muchas veces conviven en la misma región, las zonas más golpeadas

Aparecen en el suroeste de la Patagonia y en el centro y norte del país. El estudio se publicó en una revista científica internacional y llega en un momento muy puntual. Atención, es justo cuando en el Congreso se discute derogar la ley de etiquetado frontal. Esos octógonos negros, ¿los han visto? Que están en los paquetes, que ya cumplieron unos 5 años, que también obviamente están en los paquetes de los puchos. Pero esto se está trasladando también a generar conciencia en los alimentos. Una ley que nació justamente por el aumento del sobrepeso, la diabetes en los chicos y en los grandes. Para que te quede el número, casi 1 millón de chicos relevados, es el estudio más detallado que se hizo nunca sobre el tema en la Argentina. 8 de la mañana, 44 minutos.

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2: 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Uy. Le pegué el micrófono. Es nuestra programación. Esto pasó hace ya unos días, pero no lo había dicho, no lo había contemplado en los guiones de Punto de Partida y no podía dejar pasar este día o un día más sin mencionar lo que pasó hace unos días en Cannes, el festival de cine más importante del mundo. Un director argentino se subió al escenario a recibir el Palma de Oro. Se llama Federico Luis, es porteño, nació en 1990, muy joven, y ganó en la categoría de mejor cortometraje con una película que se llama Para los contrincantes. Son 15 minutos filmados en Tepito, uno de los barrios bravos de la Ciudad de México, cuna de los boxeadores. ¿De qué va este corto? Sigue a Damián López, un nene de 10 años, un boxeador de verdad, en una pelea real. Y no es la primera vez que este director la rompe afuera. Ya en el 2024 había ganado en la Semana de la Crítica con su ópera prima Simón de la Montaña. La Palma de Oro principal, la de mejor película, quedó para el rumano Cristian Mungiu. Pero el dato con el que nos vamos, por primera vez en esta edición número 79 del festival, un argentino que se lleva el Palma al mejor corto y lo recibió en manos de la española Carla Simón, la presidenta del jurado. Así que, notición, que ya pasó hace unos días, pero hoy en día las noticias son atemporales y lo que importa es lo que pasó. Así que de esta manera nos despedimos. Mañana, 8 de la mañana, estamos aquí para cerrar esta semana cortita de Punto de Partida. Gracias por estar allí. ¡Nos vemos! ¡Adiós!

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19: Estados Unidos acusó a Irán de romper el alto el fuego, lanzó un misil contra Kuwait y 5 drones hacia el estrecho de Hormuz.
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Amigos queridos, ¿cómo están? Bienvenidos, bienvenidos a este jueves, jueves ya 28 del 5. Increíble, como siempre, como pasa el tiempo. Pero bueno, ya vamos a dejar de decirlo porque quizás haciendo eso pasa más rápido inclusive. Gabriel Vélez nos acompaña aquí en la operación de Mañana Cero. Y Luca Mancilla, aquí sentado también en la mesa, es el productor de este programa, responsable de todo lo que vamos a hablar. En el día de hoy, atención porque tenemos una de nuestras columnas favoritas y estamos hablando de Clara Rallo Vendetti, que nos va a estar visitando para hablar de política internacional. Un poquito hablando con Clara, nos dijo que, por supuesto, el foco sigue puesto en el estrecho de Hormuz, pero a la vez también vamos a estar hablando de lo que está sucediendo en Bolivia, porque hay una gran crisis en Bolivia. De hecho, ya han habido algunos fallecidos en contra del presidente Pereira, Rodrigo Paz Pereira. Vamos a estar actualizando toda esta información con Clara Rallo Vendetti. 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Solo voy a decir eso. Ahora sí, comenzamos con Mañana Cero.

12 minutos han pasado de las 9. Vamos a arrancar en un ratito nada más, en unas canciones, con algunas efemérides que tenemos preparado para este 28 de mayo. Ya mayo llegando a su final. 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Vamos a estar atentos porque no sabemos en qué momento pueden estar los 26 convocados para el Mundial. Parece que ya hay como cierta lista que se habría infiltrado. Sin embargo, Scaloni, ahora para reunir a todo el plantel, ha llamado a jugadores de más, ¿no? Pertenecen a esos 60 y tantos que ya había convocado, pero esto es simplemente como para, no sé, a los que son muy pibes, darle un poquito más de rodaje y así. Eso habla de un proyecto. Bueno, en un ratito vamos a ver si los 26 que nos van a representar en el Mundial estarán presentes.

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Atención, porque hay que decir feliz día hoy también, 28 de mayo. Hoy se celebra el Día de los Jardines de Infantes y de la Maestra Jardinera en honor a Rosario Vera Peñalosa, la maestra de la patria, que falleció justamente un 28 de mayo, pero de 1950. Nacida en La Rioja, enfrentó la pérdida de sus padres siendo muy chica, pero su vocación la llevó a formarse en San Juan y en Entre Ríos. Y en 1900 fundó el primer jardín de infantes de la República Argentina. Bueno, Rosario Vera Peñalosa recorrió el país impulsando reformas escolares, dictando cursos y escribiendo libros. Su legado, de hecho, cambió para siempre la educación en nuestro país. Por su entrega y por su lucha, y también por esa visión transformadora, hoy se brinda por todas esas maestras que, siguiendo sus pasos, ponen el cuerpo y el corazón en las aulas a cada día. Así que a todas las maestras jardineras, bueno, feliz día.

Atención, porque sin decir ninguna marca, por supuesto, ni ninguna casa de hamburguesas, pero hoy puede que tengamos algunas promociones especiales, porque 28 de mayo también es el día en el mundo, ¿no? 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Pero bueno, excusa perfecta para juntarse con los amigos un día jueves, claro que sí. Así que en un ratito nada más vamos a estar hablando de esta comida tan especial que quizás los norteamericanos, los yankees, han ganado como más, como que se la han apropiado, ¿no? Pero viene de Europa y ya vamos a contarte la historia. Sí.

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8: El Banco Nación lanzó nuevas medidas para que las familias que están en mora puedan regularizar sus deudas. La entidad estatal presentó una serie de herramientas que apuntan a reducir montos y extender plazos de los créditos en situación irregular.
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1: Bueno, atención, te lo dije recién, es uno de esos días en donde no respetemos ningún tipo de dieta. ¿Por qué? Porque es el día de la hamburguesa y seguramente tu hamburguesería favorita aquí en la mesa donde estamos sentados, por lo menos, nada, son todos expertos en hamburguesa, deben tener como su, ¿no? Me miran mal ya, pero es verdad, cada vez que sale el tema es como son especialistas. Día de la hamburguesa, seguramente hay promo y seguramente esa que, bueno, te llevas dos, pero pagás una nada más. Y todo esto se refiere a que un 28 de mayo de hace mucho tiempo, y ya te voy a estar contando cuándo, vino un cierto alemán, se fue para Estados Unidos y allí comenzó la historia de este plato favorito de muchos. Bueno, esto hay que irnos a 1900, gracias a un inmigrante alemán que llega a Estados Unidos. Este alemán se llama Louis Lassen, y un cliente entró a un restaurante apurado y le pidió algo simple y al paso. Y allí se ilumina este tal Louis y dice, bueno, agarra un poquito de carne, agarra un poquito de pan, lechuga, tomate, queso y chao, listo. Nace la hamburguesa, que viene justamente de Hamburgo, ¿no? De la ciudad alemana de Hamburgo. Y lo que empezó con una solución rápida, bueno, rápidamente se popularizó definitivamente a mediados de los 50, sobre todo en ese boom, ¿no? De Estados Unidos, y es allí cuando empiezan a surgir las cadenas de McDonald's y demás. Hay algunas películas que hablan de eso. Bueno, pasó de ser clásica comida rápida a convertirse en una verdadera experiencia gourmet, ¿no? Hoy encontramos quizás este plato un poco más sofisticado. Hay opiniones que son infinitas, con medallones de carne seleccionada, hay opciones veganas. Para mí técnicamente no son hamburguesas, ¿eh? Panes de papa, también tenés hamburguesas de pollo y demás. No importa, hoy usé una excusa perfecta para que te comas una hamburguesa con tu amigo. Y si te vas a juntar con tus amigos, escuchate unos buenos temas, poné de fondo buenas canciones, no armes unas listas y pongas canciones que no están muy buenas. Amigos, vamos a escuchar los XTC con algo llamado Making Plans for Nikon.

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2: Bueno, vamos a hablar de política internacional, que está sucediendo en el planeta, en el mundo. Se viene un mundial. ¿A alguien le importa? Yo creo que sí, pero muy poco. Pero Clara Rallo Vendetti aquí con nosotros. Igual ella sostiene que el mundial es un gran movimiento en donde ves a las naciones actuar. Y es verdad, es un minitaje.
3: Y sí, obvio. Y más ahora que hay 46 países invitados. Buen día, ¿cómo están?
2: Ahora sí, claro.
3: Pero sí, la pregunta de a quién le importa el Mundial es muy buena.
2: Es que faltan 2 semanas, ¿viste? Y un poco lo estábamos hablando hace 1.5 meses, que no hay airecito, perfume a Mundial. Y es verdad, ¿verdad? Yo decía, sí, es verdad, coincido. Ahora, que estemos a 2 semanas y realmente
3: y
2: no nos importa.
3: Vendedores ambulantes con camisetas argentinas en todas las esquinas.
2: Totalmente.
3: Es grave. A mí nunca me importó, tengo que aclararlo, no soy muy del fútbol.
2: Sí.
3: He llorado partidos del Mundial porque las pasiones generan eso. Pero es verdad que amigos y conocidos que siguen mucho el fútbol les importa más que que Boca gane la séptima.
2: Entonces, bueno, también sucede que al haber ganado la Copa, un poco, bueno, ya está, ya cumplimos.
3: Sí, yo creo que nadie se quiere hacer muchas ilusiones porque la caída va a ser estrepitosa.
2: También, creo que hay un poco de eso. Pero bueno, movimiento de naciones, ¿no? Está bueno ver eso.
3: Y lo hablaremos ahora.
2: Escúchame, hay algo sumamente llamativo que es Irán juega la Copa del Mundo en Estados Unidos.
3: Y no está sancionado.
2: Está raro eso.
3: Sí.
2: Vamos a ver cómo
3: Irán reacciona. Llamó mucho la atención en el Mundial anterior. Varios jugadores de fútbol no cantaron el himno en su momento por la muerte de Mahsa Amini.
2: Sí, lo recuerdo.
3: Hay que ver igual cómo se tramitan esas visas, qué permisos tienen, quiénes pueden ir, quiénes tienen pedido de captura, que eso también pasó en Qatar.
2: Ahora, estamos a 2 semanas, eso ya debería estar resuelto.
3: Pero tengamos en cuenta que el conflicto todavía sigue latente y se volvió a negociar ahora.
2: Tenemos 3 temas para extendernos. El estrecho de Hormuz no está entre estos temas. ¿Querés que vayamos muy poquito así, rápido?
3: Hay negociaciones en Doha. Estados Unidos dijo que iba a abrir el estrecho de Hormuz para toda la navegación sin discriminar si eran barcos aceptados o no por Estados Unidos. También dijo que iba a levantar las sanciones económicas por el mínimo y reducido precio de todo el uranio enriquecido de Irán. Que Irán había propuesto darle su uranio enriquecido a Rusia y China. Estados Unidos dijo no, para. O sea,
2: bueno, hubo una reunión entre Rusia y China.
3: Sí. En cuestiones
2: todo bien,
3: militares.
2: Pero ponderando un poquito más a China como una superpotencia, ¿no?
3: Y sí, Rusia está hoy en día devastada por todo lo que significa Ucrania. Entonces, la verdad es que es una Rusia en un estado de reconfiguración interna e internacional también.
2: Uh-huh. Bueno, listo.
3: Listo.
2: Ahí la cortamos porque si no llegamos. ¿Qué es esto del secreto de la FIFA?
3: El secreto de la FIFA.
2: Esperá, como vos quieras, si querés, vamos
3: primero. Vamos por el amarillo, ya que estábamos hablando de fútbol. Se cumplieron 122 años del aniversario de la FIFA.
2: Sí.
3: Una organización que se creó por 5 países, que los voy a leer porque no me los acuerdo. Bélgica, Dinamarca, Francia, Países Bajos, España, Suecia y Suiza. Argentina no formó parte de esta creación, pero tengamos en cuenta que el primer mundial de la historia fue en Uruguay y Argentina quedó segunda.
2: Sí, perdimos la final. Fue un mundial que no hubo presencia europea.
3: Ajá, porque por el contexto de la Segunda Guerra Mundial. De la Primera Guerra Mundial. El aniversario de la FIFA, la verdad que no es tan relevante,
2: teniendo
3: en cuenta de que ahora vienen 2 semanas del Mundial. Pero creo que la FIFA fue la primera en poner al fútbol, en este caso un deporte, como un instrumento de diplomacia pública.
2: Qué buena.
3: Particular, ¿no? Porque vos me podés decir, están las Olimpiadas. Pero hoy en día los eventos de la FIFA los ve la mitad del mundo. Entonces tiene una masividad y tiene una tradición que ayuda, obviamente, a este evento de globalización y que cambia las realidades de los países. Por ejemplo, Mundial 78 Argentina. Argentina, más allá de las evidencias que se demostraron de la dictadura militar, Argentina tuvo que instalar televisión a color. Porque el Mundial, una norma FIFA era que el Mundial se transmitía por televisión a color. Bueno, los avances en infraestructura, las inversiones, la posición de los países, los eventos en sí, quién está, quién no está, las sanciones económicas. Hoy en día la política internacional no escapa de estas realidades. Tenemos un evento mucho más masivo, este Mundial de Fútbol, 46 países, países que mucha gente probablemente no conozca, como Cabo Verde, como...
2: Curazao,
3: Surinam, por ejemplo, son países realmente chicos en población y en posición relativa en el sistema internacional, y igual participan y tienen visibilidad y aparecen diferentes cosas. Seguramente estén diciendo algo del control, pero...
2: Sí, porque me pongo así.
3: Pero la importancia...
2: Y me hacen burla con la posición de las manos.
3: La importancia del fútbol, y en este caso del deporte como un instrumento de diplomacia, es fundamental. Y sin la FIFA no hubiese sido. Sin una institución, sin una organización que lo regule, que lo guíe, con lo bueno y con lo malo, porque también han existido unos escándalos.
2: Butler.
3: Esto no hubiese existido y quizás el mundo sería, o sea, probablemente el mundo sería distinto. Total. O sea, era como más una moraleja.

0: El 30% de las empresas encuestadas solamente usan inteligencia artificial, pero muchas la quieren instrumentar en los próximos años. ¿Cuál es el tema acá? Obviamente los emprendimientos necesitan un alto nivel de profesionalización y de tecnologización, pero la pregunta es si es realmente democrático o no. O sea, todo el mundo te dice que sí, la CEPAL incluso reconoce que la inteligencia artificial permite como crear empresas a personas que no tienen tantos recursos, pero la cuestión principal versa sobre el uso y cómo lo usas, porque no es lo mismo el ChatGPT que usa tu abuela al que usa un tipo que sabe finanzas. Entonces, otra moraleja de esta situación es darle foco también a la capacitación constante y no dejar que la IA resuelva todo, porque ahí sí se van a dar las preocupaciones de varios que tiene que ver con el mercado laboral.
1: Bueno, ya se está hablando de que generaciones más jóvenes no van a ser más inteligentes que las generaciones actuales.
0: Sí, es algo que se ve en la educación constantemente. Sí.
1: Entonces me imagino que si vos le das a la inteligencia artificial para que te desarrolle todo un proyecto y vos no redactes ni una sola palabra, bueno, ahí podemos llegar a estar en un problema. O quizás ganamos otras habilidades.
0: Claro.
1: Siendo un poquito optimista.
0: Como empresa o como persona directamente, uno tiene que usar la inteligencia artificial como un secretario. No podés darle el poder de decidir, porque ahí es donde está el problema. Pero sí es verdad que para muchas empresas pequeñas o micro pymes, es una fuente de conocimiento que quizás no excedes o es muy costoso hacerlo.
1: Sí, sí, agiliza. Claro, y bueno, ahora sí.
0: Bolivia. Hicimos amarillo, verde, rojo.
1: Exacto. Llegamos al momento más importante de la columna. Quizá deberíamos haber empezado por este tema, pero no importa. Atención oyente, es ahora el momento más importante. Porque en la región se está librando un conflicto en el país vecino de Bolivia. Y bueno, parte que apoya a Evo Morales está pidiendo la renuncia de Rodrigo Paz Pereira.
0: Sí, 20 días de conflicto.
1: Ya hay fallecidos.
0: 4 fallecidos. La Paz, la ciudad de La Paz está citada, que bueno, ahí podemos hablar del vuelo humanitario que dio Argentina, que no sería la primera vez que lo hace.
1: Esto pasó con Macri.
0: Claro, con Macri, con la destitución de Evo Morales que asumió Dina Boluarte.
1: Sí.
0: Y un Rodrigo Paz, que para mí su principal pecado fue querer gobernar para todos, porque no pudo. Se le terminó la luna de miel muy rápido. Él asumió el mejor día del año, que es el 8 de noviembre, también fecha de mi cumpleaños, y asumió con una Bolivia desgastada, con crisis energética, con problemas de financiamiento, con una ciudadanía muy movilizada y otra muy cansada de esas movilizaciones. Entonces, ahora la situación realmente es muy complicada para él y su gabinete. Ha hecho medidas extraordinarias y pacíficas, se podría decir, como reducir el 50% de su salario de manera voluntaria, pero no es suficiente y en estos momentos eso, ¿no? Está modificando la ley de estado de sitio y la ley de intervención de Fuerzas Armadas para usar la fuerza como un instrumento de repliegue de estas manifestaciones.
1: Así haya sido una derecha moderada, es un cambio de rumbo para Bolivia, ¿no?
0: Sí, pero tengamos en cuenta de que el presidente anterior, puesto por Evo Morales, tampoco fue positivo en términos de mejora de las condiciones. En Bolivia se pensaba que cuando volviera los gobiernos del MAS, que es el partido de Evo Morales, el cambio va a ser positivo para la población, pero no. Bolivia tiene una crisis energética que viene hace bastante, tiene un nivel de endeudamiento bastante grande y había que resolverlo. El tema es que promete y no lo cumple. ¿Y cuál era la cuestión? Había que actualizar algunos precios que estaban atrasados, como el precio del combustible. Y no solo que el gasoil subió un 40% y el combustible de la nafta subió un 86%, sino que el combustible que consumían los transportistas era de mala calidad.
1: Sí.
0: Entonces, la verdad es que una ciudadanía muy movilizada como la boliviana obviamente utilizó eso para protestar y los partidos y la Central Obrera Boliviana, que es la CGT boliviana, han usado esto para proponer sus herramientas. O sea, propuestas, valga la redundancia, una de las propuestas es sacarle los juicios que está enfrentando Evo Morales, no reformar la constitución, no al endeudamiento con el FMI, que también tengamos en cuenta que se está dando esto, un endeudamiento de 3.000 millones de dólares.

0: Pero es una ganga en comparación a la Argentina.
1: Claro, pero Bolivia no está acostumbrada.
0: ¿Cómo ves el futuro de Rodrigo Paz Pereira? ¿Realmente su mandato puede estar en peligro?
1: Yo creo que sí. Hace 20 días que la principal ciudad de Bolivia está citada. La gente se está muriendo. Cada vez más sectores de la población se están movilizando. Y la verdad es que las medidas que está tomando al principio fueron de subestimar a esta protesta, ¿no? Uh-huh. Y la verdad es que no es un presidente que haya construido consensos ni tampoco tenga la fuerza suficiente como para decir, bueno, yo hice esto por ustedes, ahora apóyenme en esta situación. No sé, o sea, una de las salidas obviamente es la destitución y que se termine el gobierno. Y otra de las salidas es, hay dos posibles salidas, además de la que dije. La primera es que cambie su política a favor de los reclamos sociales, que le haría perder apoyo en su núcleo original. Y la segunda es que utilice la intervención militar. Lo cual, ¿quién te dice? Podría desembocar una guerra civil.
0: De hecho, ahora acabo de leer algunos títulos que dice Rodrigo Paz quiere que Lula sea el mediador frente a la crisis de Bolivia.
1: Y Lula, sí,
0: todo el mundo quiere a Lula como mediador.
1: Y es que Lula, ¿vos no lo querrías como mediador?
0: Pero por supuesto, dámelo
1: yo también
0: siempre,
1: Lula. No, Lula es un tipo que sabe muy bien cómo se mueven los intereses y que tiene relación con ambos.
0: Sí.
1: Bolivia no puede perder su relación con Brasil, o sea, es imposible. Entonces hay que mantener relaciones de derecha o de izquierda sí o sí. Y sería muy buen negociador. Estados Unidos apoyó con comunicados del secretario de Estado, pero no ha aparecido mucho. Así que parece que no le importa la estabilidad de esta parte de la región. Creo que nos conviene que no le importe la estabilidad de esta parte de la región. Pero bueno, o sea, no deja de ser un suceso importante con un gobierno que tiene 10 meses.
0: Claro, ya muy poco. ¿De Perú sabemos algo?
1: De Perú no.
0: Bueno.
1: Lo que sabemos es que Colombia el domingo vota.
0: Eso.
1: Y el candidato oficialista es el que se está mejor posicionado en las encuestas, con un 44% de intención de voto. Cepeda viene desde la venia del presidente de Colombia y tiene un plan de reformas como bastante izquierdistas. Así que probablemente hablemos de Colombia en la columna que viene.
0: Bien, perfecto. Me encantó. Clari, ¿dónde te seguimos? Yo sé que estabas peleada con las redes sociales.
1: No, vuelvo.
0: Me enorgullece igual que hayas tomado ese camino, porque yo también quiero hacerlo. Pero, ¿dónde te encontramos?
1: Mi Instagram es María Clara Soy, con dos Y, y me pueden encontrar en la calle también.
0: ¿Por qué?
1: Y no, estoy dando muchas vueltas últimamente.
0: Está muy bien.
1: Así que nos vemos en 2 semanas.
0: Ahí va.
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14 minutos pasan de las 11 y nada más que en algunas canciones vamos a estar escuchando a una muy buena banda que supo irrumpir en el mundo, en la escena, allá por un lejano 2014, y estamos hablando de que Jungle regresa a la Argentina y ya tenemos fecha y vamos a estar hablando cuáles son los costos, cuándo toca, en dónde toca, pero vamos a tener en suelo argentino una gran banda de nivel internacional.

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1: Bueno, recién te comentaba que Jungle, una gran banda que supo surgir, yo creo que con fuerza año 2015 más o menos, ya tenemos fecha, lugar y las entradas disponibles a partir de cierta fecha. Sí, hay que ponerse a bailar, ¿no? Porque eso es lo que tiene de bueno Jungle, ¿no? Vas a un recital y realmente vas a bailar. Bueno, este proyecto británico, por cierto, liderado por Josh Lloyd Watson, por Todd McFarlane y también por Lydia Kaito, confirmó que va a visitar el suelo porteño para armar una verdadera fiesta. ¿Y esto cuándo va a tener lugar? Atención, hay tiempo para ahorrar un poquito, ¿eh? Agenda ya mismo porque el primero de abril, pero del 2027 en el Movistar Arena, sí, tendremos a los británicos para que, nada, movamos el cuerpo un poquito. Su esperadísimo nuevo disco de estudio, Sunshine, todavía verá la luz, todavía no sale. Esto será recién en el mes de agosto, pero ya se palpita que va a tener el sonido clásico de Jungle. Amigos, así que a partir del 29 de mayo, nada, mañana ya comienza la preventa para lo que será el primero de abril en Buenos Aires, en Movistar Arena.

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Muy bien, amigos, hasta aquí llegamos con este jueves. Será hasta mañana, por supuesto. Mañana viernes, el día favorito de muchos, por lo menos de Gabriel Vélez, el operador. Los viernes tiene otra cara. Amigos, Luca Mancilla fue el productor, como bien dije, también Gabriel Vélez, nuestro operador. Nos despedimos y será hasta mañana. Recuerden participar por la camiseta de la selección argentina. Sí, se viene el Mundial, 2 semanas quedan nada más. Aquí los otros días también Martín Núñez, operador de video, que también le agradecemos hoy en la columna que tuvimos con Clara Ralo Vendetti, tiró una idea de ir ornamentando un poco el estudio de acuerdo a la selección y me parece una muy buena idea, ¿eh? Amigos, ahora sí nos despedimos. Mi nombre es Javi Girala, gustazo como siempre. Che, recuerden que para participar de la camiseta es muy sencillo. A través de nuestra web dejan una serie de datos y también nos tienen que seguir en las redes sociales, @radio0-argentina. Amigos, ahora sí, será hasta mañana a partir de las 9. Un abrazo para todos y chao, chao.

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Hola, ¿qué tal? ¿Cómo están? Buen mediodía. Aquí listos para iniciar una vez más este punto de noticias con toda la información y todo lo importante para actualizar tu día. Saludamos a toda la gente que nos está escuchando en estos momentos, que nos sintoniza analógicamente en Mendoza, Mar del Plata, Pinamar. Y a propósito, vamos a enviar un saludo muy especial para esos lados porque nuestra compañera Lore Ale Lacunza está cumpliendo años, así que está de festejo en el día de hoy. Le mandamos un beso muy grande de parte de todo el personal de Radio Cero. 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Eric López está en la operación técnica del programa, Ignacio Bianchi en la producción general, NH Comunicaciones ocupándose de las redes. Mi nombre es Ivana Macchi, soy la encargada de guiar este espacio hasta las 13 y vamos a comenzar comentándoles los temas que estaremos tratando hoy. El primero tiene que ver con Adorni, que se está preparando para presentar su declaración jurada antes del Mundial. Detectaron 3 buques provenientes de zonas de riesgo epidemiológico debido al brote de ébola rumbo a nuestro país. La justicia frenó los despidos y la reestructuración en el INTI tras la cautelar presentada por ATE. El aumento de los combustibles profundiza la caída del consumo por tercer mes consecutivo. El gobierno creó un programa nacional para mejorar la atención de pacientes con ACV. Estos son algunos de los temas que vamos a estar tratando aquí en este punto de noticias de día jueves.

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1: Iniciamos el programa de hoy hablando del jefe de gabinete, Manuel Adorni, quien aspira a hacer pública su declaración jurada de bienes a principios del mes de junio, en la previa al inicio del Mundial, aunque evita accionar a las presiones de Patricia Bullrich y también a las de la vicepresidenta Victoria Villarruel. No lo van a apurar ni Bullrich, ni Villarruel, ni ningún otro que vaya a pedir que lo anticipe, sostuvieron desde el entorno del funcionario. Mientras el contador de Adorni prepara el detalle con el que busca explicar la adquisición de sus propiedades y viajes al exterior, en el corazón de la plana mayor libertaria están buscando minimizar el impacto de la causa pese a los constantes movimientos.

Seguimos aquí en este punto de noticias. El gobierno informó ayer que fueron detectados 3 buques cargueros provenientes de la República Democrática del Congo con destino a la Argentina en el marco del actual brote de ébola registrado en esa región de África. Las embarcaciones operaban bajo bandera de Grecia y Liberia y quedaron bajo seguimiento sanitario preventivo antes de arribar al país. Según detallaron fuentes oficiales, la detección permitió activar protocolos de control coordinados entre Sanidad de Fronteras del Ministerio de Salud y la Prefectura Naval Argentina para minimizar riesgos sanitarios vinculados con las tripulaciones y el ingreso al territorio nacional. Entre las medidas implementadas, se realizaron controles médicos a bordo de los barcos, pedidos de declaraciones juradas sanitarias y restricciones específicas para evitar el desembarco de tripulantes hasta completar las verificaciones correspondientes.

Seguimos este punto de noticias con más información. La justicia falló a favor de la Asociación Trabajadores del Estado y frenó el avance de los despidos y reestructuración impulsada en el Instituto Nacional de Tecnología Industrial, el INTI. La decisión judicial suspende los efectos de la medida oficial que había dispuesto la baja de más de 900 servicios técnicos y que, según denunciaba el gremio, abría la puerta a cientos de cesantías. Según el documento judicial, el magistrado ordenó al INTI abstenerse de ejecutar cualquier acto administrativo. Esto incluye la prohibición de realizar despidos, transferencias o modificaciones de funciones, así como cualquier movimiento de equipamiento técnico destinado a reubicaciones o desmantelamiento de servicios. Además, el fallo exige la garantía de ocupación efectiva para todos los trabajadores afectados, con mantenimiento pleno de sus categorías, salarios y condiciones laborales vigentes al 14 de abril de 2026.

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1: Continuamos aquí en este Punto de Noticias, lo hacemos con más información. La venta de combustibles volvió a caer en Argentina y acumuló en abril su tercer mes consecutivo en baja, en un contexto marcado por el aumento de precios en los surtidores y la pérdida del poder adquisitivo. Con una caída interanual de 2,38% respecto del mismo mes de 2025, el sector observa con preocupación la continuidad de la baja en el consumo, ya que la tendencia negativa se mantiene desde comienzos de año. Uno de los factores que más impactó en la demanda fue el fuerte incremento de los combustibles en Argentina, cuyos valores medidos en dólares ya se ubican entre los más altos de la región. En ese escenario, muchos usuarios comenzaron a reducir la cantidad de litros cargados o directamente optaron por cargas fijas para controlar el gasto cotidiano. En el sector advierten que, si no mejora el poder adquisitivo y continúan las bajas en los surtidores, la retracción del consumo podría profundizarse durante los próximos meses.

Seguimos aquí en este punto de noticias. Hay más información para compartirles. El Gobierno Nacional creó el Programa Nacional para Diagnóstico y Tratamiento del Accidente Cerebrovascular, PRONAC-ACV, con el objetivo de mejorar la atención y derivación de pacientes que sufran un ACV y reducir las desigualdades en el acceso a tratamientos de alta complejidad. Entre los puntos aprobados, el Gobierno estableció criterios de activación del denominado Código ACV Nacional, requisitos técnicos obligatorios para acreditar centros hospitalarios que integren el programa y protocolos para la derivación de pacientes hacia establecimientos participantes. Además, se aprobó un protocolo de aplicación clínica y un convenio marco de colaboración con centros coordinadores regionales que tendrán a cargo la articulación de las derivaciones, el seguimiento posterior a las intervenciones y la rehabilitación de los pacientes. La normativa invitó a las autoridades sanitarias de la provincia y de la ciudad de Buenos Aires a adherirse a este programa nacional. Desde el Ministerio de Salud aclararon que la implementación de esta medida no implica erogación presupuestaria.

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Ya estamos en los últimos minutos del programa de hoy, pero antes de despedirnos, quiero recordarles que estamos sorteando aquí en la radio dos camisetas de la selección para que puedas alentar a la escaloneta y una de ellas puede ser tuya. ¿Cómo haces para participar? 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Nos estamos despidiendo, muchas gracias por sumarse a este punto de noticias, por haberse informado con nosotros del otro lado y los invitamos a quedarse aquí en la radio porque está llegando Agostina Cacabari con todo su equipo, con su Generación Cero, listos para comenzar a transitar la tarde de hoy. Saludamos especialmente a la gente que nos está sintonizando en vivo, analógicamente, en Mendoza, en Pinamar, en Mar del Plata y a vos que nos estás escuchando por alguno de nuestros medios digitales también, por supuesto. Volvemos a enviar un saludo muy especial para Lorena Ale Lacunza, nuestra compañera de Pinamar, conductora ella del programa de la tarde Cero Pinamar, porque hoy está de cumpleaños, está celebrando un nuevo aniversario de su nacimiento. Y nos vamos, nos encontramos mañana nuevamente a partir de las 12 para hacer juntos otro resumen de información en otro punto de noticias. Será hasta mañana, tengan ustedes muy buenas tardes, chau.

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14: Muy buenas tardes, gente. ¿Cómo andan? ¿Cómo están? Bienvenidos, bienvenidas a Generación Cero. Día jueves, día canchero, día de camperita de cuero. El día canchero de la semana, porque no es fin de semana, pero tampoco estamos tan a mediados, estamos a un pasito del finde. Esta noche ya está habilitado salir de la oficina y tomarse capaz algo con algún compañero, compañera, algún amigo, me parece que siempre, siempre viene bien. Y además de ser jueves, hoy es el día de la hamburguesa, señoras y señores. Así que, si andan en el trabajo, si están en la casa, no saben qué van a cocinar, tienen algunas hamburguesitas en el freezer, se las preparan. Y si están en la oficina, pídanse un pedido ya, un delivery, perdón, ya tiro marcas o me van a echar. Un delivery, se lo piden y se comen unas ricas hamburguesas ahí en la oficina, porque seguramente van a haber varios descuentos. Así que vayan, aprovechen. Feliz día de la hamburguesa para todos. Mi nombre es Agostina Cacavari. Estoy acompañada de un gran equipo. Martina Rojo en la producción de este programa. Eric López en la operación. En la operación de video lo tenemos a Marto Núñez y por supuesto también en la producción general a Ignacio Bianchi. Y también le damos las gracias, muchas gracias a la gente de NH Comunicaciones por hacer de nuestras redes un lugar maravilloso, porque tenemos redes sociales, nos buscan en Instagram como Radio Cero-Argentina, nos empiezan a seguir y ahí van a enterarse de un montón de novedades y por sobre todas las cosas van a poder enterarse de los sorteos que solemos hacer aquí en Radio Cero para ustedes. Que dicho sea de paso, sorteo andando en nuestras redes, dos camisetas del Mundial de la Selección para que puedan disfrutar, dos camisetas de la Selección Argentina. Gente, vamos a abrir las puertas de este espacio. Arrancamos en vivo hasta las 16. Bienvenidos y bienvenidas a Generación Cero.

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1: Estas son las tendencias de Twitter del día de hoy. En este podio vamos a arrancar en el puesto número 3 y tenemos a los jardines de infantes. ¿Por qué? Por la celebración en memoria de Rosario Vera Peñalosa. El 28 de mayo en Argentina se conmemora el Día de los Jardines de Infantes y de las docentes de nivel inicial en memoria de la educadora y pedagoga Rosario Vera Peñalosa, cuyo fallecimiento se produjo en Chamical, provincia de La Rioja, un 28 de mayo de 1950. En el puesto número 2 nos ponemos futboleros y lo tenemos a Platense porque venció a Corinthians y clasificó a los octavos de final de la Libertadores. Y en el puesto número 1 tenemos a Agostina Vega porque activaron la alerta Sofía tras su desaparición en Córdoba. Están buscando a Agostina Madeline Vega, 14 años, al momento de su ausencia, que fue el 24 de mayo de este año en Córdoba capital, provincia de Córdoba. Estas fueron las tres noticias más relevantes de Twitter del día de hoy.

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1: Bien, gente, continuamos por acá por Generación Cero. Vamos a hablar un poquito sobre una estatua a un ídolo que ha durado muy poquito. Yo, la verdad, que en pleno 2026 no termino de entender por qué seguimos haciendo esto de crear estatuas de gente famosa. Ya la historia ha demostrado que no sale bien. Si yo te doy el ejemplo de Gallardo, ya se demostró que salió muy mal porque salió una estatua rarísima. Ni hablar de la estatua de Mirtha Legrand, que tuvieron que rehacerla como 4 veces y a la chiqui nunca le gustó. Entonces, dejen de hacer estatuas. Este es el caso de Lionel Messi, que por supuesto debe tener 17.000 estatuas y algunas ni siquiera las conocemos, pero te vamos a contar sobre la estatua que realizaron en la India, que la locura por Leo Messi allí terminó de una manera bastante inesperada. Crearon una estatua, diseñaron una estatua de 21 metros y que se inauguró en honor a Lionel Messi hace apenas 5 meses atrás. O sea, nada. Hace muy poquito tiempo que pusieron esta estatua en la India, un montón de fanáticos y fanáticas, pero ahora la van a retirar. ¿Por qué? Porque se está moviendo con el viento la estatua. Porque parece que no están bien los cimientos. El monumento estaba en Calcuta y mostraba a Messi levantando la Copa del Mundo de Qatar 2022. Había sido presentado durante la gira Goat Tour del argentino por India, donde miles de fanáticos lo recibieron como si fuera una deidad. O sea, en India estaban las vacas y abajo Messi. Pero el homenaje se convirtió en un problema. Ingenieros detectaron que esta estructura era sumamente insegura y que podía colapsar por las fuertes ráfagas de viento. De hecho, tuvieron que atarla con enormes sogas para poder evitar accidentes mientras organizaban el operativo para desmontar esta figura. Las imágenes de la estatua atada se viralizaron en redes sociales rapidísimo y sorprendieron a todos. Sobre todo porque se trataba de la estatua del futbolista más importante de los últimos tiempos y además una de las estatuas más altas que habían hecho en la India. Ahora las autoridades analizan si la van a trasladar a otro lugar o si definitivamente la estatua de Messi termina metiéndola en un garage y a otra cosa mariposa.

Bien, gente, continuamos por acá. Faltan 15 minutitos para las 2 de la tarde. Vamos a hablar un poquito sobre un grupo de científicos argentinos y canadienses que han logrado un descubrimiento que podría cambiar la pelea contra enfermedades como el Zika, el dengue, la fiebre amarilla. ¿Qué es lo que han encontrado? ¿Qué es lo que han descubierto estos científicos? Encontraron el punto débil que todos esos virus tienen en común. La investigación ha sido liderada por especialistas del CONICET y la Fundación Instituto Leloir, que detectó que estos virus usan el mismo mecanismo para multiplicarse dentro de las células humanas. Lo más importante de toda esta investigación y de todo este hallazgo es que encontraron moléculas capaces de bloquear ese proceso antes de que el virus siga avanzando. Estas moléculas, llamadas DMA-176 y DMA-177, lograron frenar la replicación viral en pruebas de laboratorio sin generar toxicidad detectable. Una de ellas incluso mostró una eficacia contra muchos virus al mismo tiempo, algo que entusiasma muchísimo a estos investigadores porque, por supuesto, está abriendo la puerta a un futuro antiviral universal, señoras y señores. Este hallazgo es muy importante porque el dengue, el Zika y la fiebre amarilla pertenecen a la misma familia de virus, los llamados flavivirus, transmitidos principalmente por mosquitos. Eso es lo más común. Hasta ahora los tratamientos específicos eran muy limitados. Y aunque todavía faltan años de estudios y pruebas en humanos y muchas cosas más, este avance ha sido muy celebrado por la comunidad científica porque podría ser el primer paso hacia un medicamento capaz de combatir varias enfermedades virales con una sola estrategia. Y lo mejor de todo esto, que ha sido por un grupo de científicos argentinos.

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vez falta menos para el Mundial, cada vez se está haciendo sentir la espera, empieza la cuenta regresiva en nada, técnicamente. Y por supuesto que la AFA tiene ganas de empezar a hacer cositas que nos lleven a ese Qatar 2022, donde salimos campeones del mundo. La AFA quiere volver a convertir el Mundial 2026, o mejor dicho, quiere convertir este Mundial en una fiesta callejera como la que sucedió en Qatar en el 2022, hace 4 años atrás. Claudio El Chiqui Tapia ha anunciado que apoyarán a los municipios que quieran organizar fanfest gratuitos para ver los partidos de la selección argentina en pantallas gigantes. La idea es que parques, plazas, espacios públicos se llenen otra vez de hinchas alentando juntos, con transmisiones abiertas, actividades recreativas y hasta propuestas culturales relacionadas, por supuesto, con este Mundial. Este anuncio se hizo durante una reunión entre el Chiqui Tapia e intendentes bonaerenses, donde la AFA confirmó que acompañará a los municipios que quieran sumarse a esta iniciativa. El objetivo es repetir ese clima que se vivió durante la histórica consagración de la escaloneta en Qatar, cuando miles de personas siguieron los partidos en pantallas gigantes montadas en distintas ciudades del país. En redes sociales la noticia explotó rapidísimo porque por supuesto que muchísimos ya se imaginaban mini obeliscos, por así decirlo, en cada ciudad durante el Mundial de Estados Unidos, México y Canadá 2026. Incluso algunas localidades ya empezaron a confirmar sus propios fanfest para seguir a Lionel Messi y compañía. La verdad que esta iniciativa me parece que está buena, está bien que la hagan, creo que de todas maneras va a suceder, a no ser que, por lo menos los primeros partidos, ¿no? Porque tenemos esta esperanza de venimos campeones de hace 4 años atrás, que cuando ganamos todas las calles del país fueron una fiesta, por supuesto las más reconocidas y las más vistas fueron imágenes de Buenos Aires, del obelisco, pero aquí en Mendoza la verdad que fue el centro una fiesta, en Mar del Plata me imagino que el mundo también tiene que haberse vuelto completamente loco, y Pinamar, mira, no me quiero ni imaginar cómo la pasaron en el 2022, así que veremos cómo se empiezan a organizar estos Fan Fest 2026 para este Mundial que dentro de muy poquito vamos a estar disfrutando.

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1: La inteligencia artificial está llegando a las manos de las personas menos pensadas. Vamos a hablar sobre la escritora polaca Olga Tokarczuk, quien fue ganadora del Premio Nobel de Literatura en el año 2018 y que es considerada una de las voces más importantes de Europa, que ha generado mucha controversia y mucha polémica luego de admitir que está usando inteligencia artificial para trabajar en su próxima novela. La autora dijo que utiliza esta herramienta, la inteligencia artificial, para poder desarrollar ideas, investigar y ordenar información mientras escribe. Muchos lectores y escritores se preguntaron hasta qué punto una obra sigue siendo humana cuando interviene la inteligencia artificial. La propia Olga Tokarczuk intentó bajar la tensión aclarando que la IA no escribe la novela por ella, sino que funciona como una especie de asistente creativo. Según lo que explicó, la usa de manera de brainstorming y chequeo de datos y exploración de ideas, que la escritura final sigue siendo total y completamente obra suya. La novela en cuestión estará ambientada en la Polonia de posguerra y podría ser, según ha adelantado la autora, una de sus últimas grandes obras. Esa combinación entre despedida literaria e inteligencia artificial hizo todavía más explosiva esta discusión. En redes y medios culturales, el debate ya está completamente instalado. ¿La inteligencia artificial es solo una herramienta más, como Google o una enciclopedia, o cambia para siempre la forma de crear literatura? Mientras algunos celebran esta innovación, otros están creyendo que se pierde parte de una autenticidad artística.
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Atención, porque hay una alerta de ébola en Argentina, señoras y señores. Han detectado embarcaciones provenientes de zonas de riesgo. La CIDE detectó embarcaciones provenientes de zonas de riesgo de ébola con destino a nuestro país. El organismo coordinó con el Ministerio de Salud y con la Comunidad de Inteligencia Nacional. Lo que han indicado en un comunicado oficial es que se adoptaron de manera oportuna las medidas preventivas necesarias para poder resguardar la salud de la población. El brote activo en África es de la cepa Bundibugyo, que por la cual no existen vacunas ni terapias aprobadas. La OMS estima una tasa de letalidad promedio de entre el 50% y el 60%. Hasta ahora no hay ningún caso confirmado de ébola en nuestro país y por supuesto todas las medidas que están tomando son de carácter preventivo. Lo que comentó la Secretaría de Inteligencia fue que gracias al proceso de transformación y profesionalización del sistema de inteligencia nacional, se han activado tempranamente alertas y protocolos correspondientes, permitiendo anticipar y evitar potenciales riesgos para la salud pública. Volvemos a decir, no hay ningún caso confirmado todavía, pero no deja de haber una alerta de ébola en Argentina.

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2: Lo que es tener un productor gamer que te trae la data fresca sobre lanzamientos y demás en relación al mundillo de los videojuegos. Vamos a hablar del GTA 6, claro que sí, que quizás hemos hablado un poco de más de este juego, pero lo que está sucediendo es que la verdad se están demorando. Habían lanzado una fecha, habían dicho una fecha de lanzamiento para esta sexta entrega de este clásico juego, pero la verdad que la espera se está haciendo eterna, gente. Ya está generando muchísimo problemas. El problema mayor que está generando la espera de este juego es las estafas masivas. Expertos en ciberseguridad han alertado que diversos hackers están aprovechando la ansiedad de los fanáticos para lanzar falsos accesos anticipados, betas truchas y supuestas descargas exclusivas de este juego. El gancho es bastante simple, pero muy efectivo. Aparecen sitios, aparecen links, aparecen aplicaciones, publicidades que prometen probar el GTA 6 antes del lanzamiento oficial. Y si bien vos me podés estar escuchando diciendo yo jamás caería en una estafa, a veces te pasa que te apareció una publicidad bien hecha, te apareció un anuncio bien hecho y tocaste y listo. Fuiste, caíste en la estafa, te guste o no. En realidad, toda esta gente que terminó tocando esos links, bajando esas aplicaciones, cayeron en estafas que buscan robar contraseñas, datos personales o incluso tomar control de los dispositivos de la víctima a través del malware. Según la empresa de seguridad NordVPN, ya detectaron campañas dirigidas especialmente a usuarios de PlayStation 5, de Xbox y también de PC. Y en algunos casos ofrecen claves beta que son falsas. En otros instaladores que aparecen en el juego, esconden software maliciosos. Un montón de aplicaciones han aparecido, llamadas GTA 6 Beta, etcétera, etcétera, etcétera. Tengan cuidado, por favor, si son del mundo gamer y están esperando este videojuego, como un montón de personas, que todavía no sale. Y cuando salga, te vas a enterar. Y un videojuego que es tan clásico y que se está esperando hace tantísimo, no va a lanzar una versión beta para que la descargues en tu Samsung de no sé cuánto. No se duerman con eso, y la recomendación de los especialistas es desconfiar de cualquier tipo de aplicación o documento beta que sea público, que tenga un acceso anticipado o que aparezca una descarga filtrada. La productora del juego todavía no ha lanzado ninguna prueba abierta de que ya vayan a lanzar el GTA 6, así que a esperar, paciencia, porque si no caen en estafas.

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1: Gente, llegamos al final de este jueves aquí en Generación Cero. Muchísimas gracias por estar del otro lado, gracias por acompañarnos y esperamos haberlos acompañado nosotros a ustedes. Ojalá hayamos sido una compañía más que amena en esta tardecita, en esta pausita del día. Gracias a los que nos escuchan a través de los diales en Mendoza 91.1, Mar del Plata 98.9 y Pinamar 107.5. También a los tecnológicos, a los digitales que no pueden dejar la compu, que nos pueden escuchar en www.radiocero.fm. Gracias Martina Rojo por la producción de este programa, gracias Eric López por la operación, gracias Marto Núñez por la operación de video, también gracias Ignacio Bianchi por la producción general aquí de la casa y por supuesto gracias a NH Comunicaciones, que tenemos unas redes divinas, así que vayan a seguirnos Radio Cero y en bajo Argentina. Mañana nos volvemos a encontrar a partir de las 13 en este espacio, así que nos volvemos a escuchar por estos diales. Se vienen, se acomodan, nos acompañamos y somos todos felices. Que tengan una tarde preciosa, gente. Nos escuchamos mañana.

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13: El Banco Nación lanzó nuevas medidas para que las familias que están en mora puedan regularizar sus deudas. La entidad estatal presentó una serie de herramientas que apuntan a reducir montos y extender plazos de los créditos en situación de irregularidad.
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15: Bienvenido, ¿cómo estás? Jueves en la ciudad de Mar del Plata, desde Cero Mar del Plata en el 98.9 del dial, pero también saludamos a Mendoza en el 91.1 y en el 107.5 desde Pinamar. Dos horas donde vamos a estar compartiendo durante todo este jueves información, música, agenda, la mejor selección que traemos para vos. Ignacio Bianchi se encuentra en la producción general, Gaby Vélez en los controles, también Luca Mancilla, NH Comunicaciones en las redes, y yo soy Jorgelina Puglioni. Así que quédate, subí el volumen que te acompañamos hoy.

Este bloque lo arrancamos así, de una manera en la cual te voy a hacer trabajar, ¿sí? Que pongas un poco de buena energía para vos y llevar un nuevo diario. Se llama Diario de la Gratitud. Y la tarea se centra en tres cosas buenas que pasaron hoy. Llevar un diario de gratitud es mucho más que un ejercicio de escritura, porque es un entrenamiento para nuestro cerebro, que de esta manera aprende a detectar la belleza en medio de la rutina. La dinámica es tan simple como muy, muy poderosa. Antes de dormir, se anotan tres cosas buenas que hayan sucedido en la jornada, sin importar qué tan pequeñas sean o que te parezcan a vos. Puede ser desde el aroma del primer café en la mañana hasta un mensaje inesperado o haber terminado una tarea pendiente. Al obligarnos a buscar estos momentos, desplazamos el foco del estrés y las quejas hacia los aspectos positivos del día. Y de esta manera reprogramamos nuestra mentalidad para vivir desde la abundancia y desde la gratitud, no desde la carencia y la queja. Este hábito actúa como un ancla emocional que nos permite cerrar el día con una sensación de satisfacción y calma. No se trata de negar los problemas, ni de correrlos del foco, ni de hacer como que no existen, sino de reconocer que incluso en los días más grises siempre existen destellos de bienestar que merecen ser registrados y que no deben pasar desapercibidos. Con el tiempo, este diario se convierte en un refugio personal al que podemos volver cuando necesitamos una perspectiva diferente y nos recuerda que la felicidad no depende de grandes momentos o grandes hitos, sino de nuestra capacidad para valorar los pequeños milagros cotidianos que ocurren mientras estamos ocupados viviendo y que nosotros no les damos importancia. Como por ejemplo, estas canciones que siguen ahora.

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0: ¿Qué te parece si yo te digo de aplicar el mindfulness a lavar los platos?
1: Sí, sí, como estás escuchando.
0: Esto significa estar presente en lo cotidiano. Porque lavar los platos puede ser la tarea que todos queremos terminar rápido. A mí particularmente es la que menos me gusta de la casa. Pero en realidad es una oportunidad perfecta para practicar el mindfulness sin necesidad de una colchoneta yoga. El secreto está en dejar de tratar la actividad como un obstáculo y empezar a percibirla como una experiencia sensorial completa. Sentir el calor del agua en las manos, observar la textura de la espuma, escuchar el sonido del agua corriendo, por ejemplo, transforma un momento automático en una pausa de conciencia plena. Entonces, al concentrarte en el peso de cada plato y el movimiento de tus manos, traes a tu mente de vuelta al presente y la alejas de esas preocupaciones por el pasado o por el futuro. ¿Viste que algo muy simple puede transformar el momento? Esta práctica de estar presente en lo cotidiano nos enseña que la paz mental no solamente se encuentra en el silencio de una montaña, en una escapada o un viaje que puedes hacer, sino en la calidad de nuestra atención momentánea. Al lavar los platos con intención, entrenamos al cerebro para encontrar calma en medio de estas responsabilidades y obligaciones domésticas para convertirlas en un ritual de limpieza mental. Así que es una forma muy sencilla de recordarnos que cada segundo, por más común que parezca, tiene el potencial de ser un espacio de serenidad si nosotros decidimos simplemente estar ahí mientras lo hacemos. Quédate con nosotros, tenemos un rato más para seguir compartiendo.

Estamos casi cerrando bloque, pero vamos a hablar de la importancia del ocio creativo. Esto se trata de pintar, tejer, bailar. El ocio creativo no es perder el tiempo, es recuperarlo. Y así nutrimos nuestra identidad más allá de las obligaciones diarias. Actividades como pintar, tejer, bailar, actúan como un lenguaje sin palabras que permite expresar emociones y también liberar tensiones que el intelecto no siempre logra procesar. Nos sumergimos en una tarea manual o física y entramos en un estado de flow donde la noción del tiempo desaparece. Y así el cerebro también descansa de la lógica lineal, activando áreas de juego, de descubrimiento, que suelen estar dormidas durante la vida adulta, además. La magia de estas prácticas reside en el proceso, no en el resultado. No se trata de ser un artista consagrado, de saber pintar, de saber tejer grandes prendas, sino de permitirse la imperfección. La textura de la lana entre los dedos, el trazo del pincel sobre un papel, el ritmo de una canción que mueve el cuerpo de manera natural, aunque no sepa seguir una coreografía. Esas son formas de autoconocimiento. Y este tiempo de recreación pura funciona como un combustible para la salud mental. ¿Por qué? Porque reduce el estrés y además le devuelve la capacidad de asombro. Al final, el ocio creativo es el acto de rebeldía más saludable que podemos practicar. Recordamos entonces así que somos seres capaces de crear belleza por el simple placer de hacer. Nos quedamos con más información y con más música en Cero Mar del Plata.

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0: 5 de la tarde y minutos en todo el país. Y charlemos de la mujer orquesta. Es un síndrome, sí. Es una trampa invisible, donde la eficiencia se convierte en una carga. Es la sensación de que, si no lo hacemos todo nosotras, nada va a funcionar correctamente. Y se manifiesta en el agotamiento de coordinar la agenda laboral, las tareas del hogar, el soporte emocional del entorno, todo al mismo tiempo, la logística, todo para manejarlo. Y el primer paso es la deconstrucción de la omnipotencia. Aceptar que delegar no es perder el control, sino ganar salud mental. El mundo no se detiene porque soltemos un poquito algo. Al contrario, permitimos que otros también asuman su responsabilidad y desarrollen sus propias capacidades. Así que la clave para desarticular este patrón es la priorización despiadada. Sí, así te lo planteo, despiadado. No se trata de hacer todo más rápido, sino de decidir qué cosas simplemente no se van a hacer hoy. Establecer límites claros, aprender a decir esto no me corresponde a mí, es un acto de justicia personal. Y al soltar así la batuta de todas estas áreas, recuperamos energía para lo que realmente nos apasiona. Y se transforma así la exigencia del deber ser en la libertad de querer estar. Así que al final del día, ser una mujer orquesta, entre comillas, no es un logro. Es un riesgo de fundir el motor. Así que en vez de dirigir una orquesta con la batuta y aprender a generar un concierto de manera solista, puede aliviar mucho las cosas. Ponelo en práctica, vas a ver lo que te digo.
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0: En este bloque te quiero preguntar cómo te llevas con tu reflejo. ¿Cómo le hablarías vos a tu mejor amiga? ¿Lo haces de la misma manera? Porque la relación con nuestro reflejo puede ser una conversación la más crítica y dura que mantenemos durante el día. Pero el espejo puede transformarse en un aliado si aplicamos la regla de la mejor amiga. El ejercicio es muy simple. La próxima vez que te encuentres señalando un defecto frente al espejo, detenete y pregúntate si te atreverías a decirle lo mismo a la persona que más querés. A ver si le generarías ese daño. Lo más probable es que la respuesta sea un rotundo no. Por más que uno diga que suele ser frontal y decir las cosas. Al practicar la autocompasión empezamos a reemplazar el juicio automático por palabras de aliento y se reconoce que nuestra valía no es una cifra en la balanza, ni la ausencia de arrugas, ni del rollito, sino la historia y la fuerza que ese cuerpo sostiene. Hablarte con amabilidad frente al espejo no es un acto de vanidad, ¿eh? Es un ejercicio de reparación emocional. Al tratarte con la misma ternura, paciencia y respeto con que tratarías a tu amiga en un mal día, estás reprogramando tu autoestima desde la raíz. Empezar el día validando tu esfuerzo y celebrando quién sos. Más allá de cómo estás, cómo te ves o cómo te sentís, genera un escudo de confianza que te acompaña en cada paso. Y al final, el espejo solo refleja luz. Nosotros somos quienes decidimos proyectar en él la calidez de un vínculo incondicional con nosotros mismos. 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

¿Viajaste alguna vez solo? ¿Hiciste escapadas breves, viajes largos? ¿Te animás? ¿Cómo te llevas con vos mismo? Está buenísimo porque esto te permite reconectar con vos mismo. Viajar en solitario, incluso si es solamente una escapada de fin de semana a un pueblo cercano o a la costa, es un ejercicio de libertad definitivo porque se elimina la necesidad de negociar itinerarios, horarios, gustos con otra persona y recuperamos el derecho a la espontaneidad absoluta, a lo que tenemos ganas de hacer en ese momento. En ese silencio de la ruta o en la caminata por una calle desconocida, dejamos de ser hija, madre, profesional y simplemente volvemos a ser nosotros mismos. Es un espacio de autodescubrimiento forzado que además nos obliga a confiar en nuestro instinto y también a disfrutar de nuestra propia compañía sin distracciones externas. La magia de estas escapadas reside en la capacidad de escuchar nuestros propios deseos en tiempo real. ¿Querés leer 3 horas en un café? ¿Caminar hasta cansarte? ¿O simplemente ver el atardecer sin hablar? ¿Escuchar música? ¿Bailar solo? Lo que sea, esta desconexión del entorno habitual actúa como un reset emocional que fortalece la autoconfianza y también la independencia. Al regresar luego de esta escapada, no solo vamos a llevar fotos y recuerdos, sino también una versión de nosotros mismos de una forma más clara y renovada. Viajar solo no es huir, es un encuentro necesario para recordar que somos nuestro mejor destino y que la aventura más importante siempre pasa puertas adentro.

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0: 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Así que vos también podés formar parte de todo esto. Mañana a partir de las 4 nos volvemos a encontrar. Yo soy Jorgelina Puggioni, me acompañó Ignacio Bianchi, Luca Mancilla, Gaby Vélez, NH Comunicaciones. Mañana ya es viernes, el pie en el fin de semana, como te digo siempre, y nosotros desde acá haciendo Radio Cero, Mar del Plata.
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2: Etiquetado frontal. La oposición cree que el gobierno busca derogar la ley para repuntar el consumo. La iniciativa aterrizó en la Cámara Alta y dialoguistas la tomaron con cautela. Otros ya la critican y hay silencios en varios despachos hasta que se convoque a la primera reunión de comisión.
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hola, hola, hola, muy buenas tardes. Qué lindo jueves, por favor. ¿Sabes por qué? Más vale que me hayan traído regalo, porque si no te digo acá, se termina todo, ¿eh? Corto mano, corto fierro. Claro, chicos, hoy es mi cumple y mirá dónde estoy. Estoy acá con ustedes, así que la verdad estoy súper feliz de poder estar compartiendo el día más importante de mi año, que es mi cumpleaños, y encima mi cumple número 50. Ya le estoy siguiendo los pasos a la Chiqui Legrand, ¿eh? Te digo, me faltan unos añitos más y ya estoy, ¿eh? Ya haber llegado a la mitad de siglo, digamos, es como un montón. Y acá estamos, vivitos y coleando, y seguimos laburando y en buena compañía. Así que me va a encantar poder estar compartiendo justo este día tan especial para mí con todos ustedes. Y con mis amigos, Eric López, que me acompaña en edición, Ignacio Bianchi en producción general, la gente de NH Comunicaciones en redes sociales. Bueno, yo soy Lore Alelacunza. Y también, ya que estamos, te cuento que en las redes sociales podés encontrarnos en Facebook, @radio0-argentina, en Instagram y X, @radio0-arg, en Mardel nos escuchás en 98.9, Mendoza 91.1, Pinamar 107.5 y en www.radio0.fm. 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Chicos, momento de escuchar buenas canciones, ¿eh? Y aportarse bien conmigo, y ahora voy a abrir a ver qué regalitos. Estoy chusmeando ahí a ver qué me trajeron, qué cositas lindas tengo. Ya venimos.

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0: Bueno, todavía no se jugó el Mundial 2026, pero ya se está planeando el 2030, claro. La FIFA volvió a analizar la posibilidad de ampliar el próximo Mundial. Ahora quiere llegar a tener 64 equipos jugando. Una locura, va a durar 3 meses el Mundial. La propuesta surge en medio del análisis por el centenario del torneo, porque claro, el primero fue en Uruguay en 1930. 2030 se cumplirían los primeros 100 años. La iniciativa fue impulsada por la gente de la Conmebol y actualmente pasó de los 32 equipos a 48, que son los que van a jugar en este Mundial. Pero la idea es llevarlo a 64, o sea, el doble. Y aunque esto empieza a generar debate, más que nada por la logística y el impacto deportivo del torneo en sí, bueno, nada, ya se está hablando. Y si hay dinero, chicos, se va a terminar haciendo todo. ¿Viste cómo es esto? Se acomoda todo enseguida. En fin, todo se va readaptando. Por acá, hacemos una pausita y seguimos.
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0: Bueno, ya que hoy es mi cumple, también es el cumple de otra diosa. Yo sola me tiro flores. Bueno, hablo de Kylie Minogue. Y sí, ella es una verdadera diosa, que es una reina absoluta del pop mundial. Llegó desde Australia y construyó una carrera gigante de glamour, música, hits inolvidables. Temas como Can't Get You Out of My Head marcaron una época gloriosa y todavía sigue sonando en las pistas. Temazo, ¿no? Hoy por hoy también es una referente de la resiliencia porque, bueno, después de superar un cáncer de mama en pleno éxito mundial, es una mujer que tiene como un aura, una cosa especial. Kylie es de esas mujeres dignas de imitar. Una estrella que lleva décadas brillando arriba y abajo del escenario. ¿Qué te parece si, ya que estamos hablando de una cantante de lujo, escuchamos buena música?
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Cerramos esta primera hora, chicos, y los espero en la próxima, ¿sí?

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0: Bienvenidos a esta segunda hora de Cero Pinamar, gracias a los nuevos seguidores. Y si vos querés ser parte de esta gran comunidad, seguinos también en Facebook, arroba Radio Cero, guión bajo Argentina, en Instagram y X, arroba Radio Cero, guión bajo ARG. En Mar del están escuchándonos en 98.9, en Mendoza siempre presente en 91.1, obvio acá en Pinamar en 107.5 y también para todo el mundo en www.radiocero.fm. 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Hoy estamos felices y cuando uno está feliz, escucha buena música. Así que a bailar, muchachos.
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0: lindo esto, me encanta. Bueno, se viene otra meditación bajo la luna llena. Esto es como un ritual frente al mar. Va a ser el 31 de mayo a las 5 de la tarde. Un momento para respirar profundo, volver al centro. Es una experiencia íntima y consciente para que puedas conectar con tu interior en armonía con la naturaleza. Así que si tenés ganas de vivir esta experiencia de meditación con el mar de fondo y bajo la luna llena, podés acercarte, ¿sabes a dónde? A la Hostería Belvedere, que está ahí en calle Burriquetas y Bunge. ¿Viste la que es toda de color azul, que está justo en la esquinita y está pintada con flores, que es divina? Bueno, ahí, domingo 31 de mayo a las 5 de la tarde. Y, como te decía, respirás así y aparte meditar bajo la luna llena. Increíble. Pausa y seguimos, que hasta las 8 todavía nos falta un montón y de seguir festejando la última hora.
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cuando uno dice el nombre, dice todo. Tracy Chapman, así, ya impone una presencia tremenda. Nació el 30 de marzo de 1964 en Cleveland, Ohio. Es una cantautora estadounidense conocida por sus letras profundas y por su música folk, con influencias del blues y del rock. Saltó a la fama en 1988 con su álbum debut homónimo, que incluía éxitos como Fast Car y Talking, Vote a Revolution. Ganó 4 premios Grammy,

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1: De irme, obvio, gracias por el hermoso día que me hicieron pasar. Soy feliz y eso ya es más que suficiente. Ahora nos vamos a festejar un poquito, pero mañana venimos por acá. Así que ustedes pasen una linda noche. Soy Lore Lelacunza. Hasta mañana, amigos.
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Momento de comenzar con Punto de Cierre. ¿Cómo están todos ustedes? Muy buenas tardes. Bueno, atención porque comenzamos con la hora en donde vamos a estar repasando las noticias más importantes de esta jornada de jueves. Mi nombre es Gabriel Alejandro Girala. Es un gustazo, como siempre, estar compartiendo el aire del acero con todos ustedes. Ya que hablamos de esta gran radio, bueno, déjenme decirles que en nuestras redes sociales tenemos un último video. 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Amigos, estos son los títulos de lo que vamos a hablar en este programa. La ONU advierte el riesgo de temperaturas globales récord entre 2026 y 2030. Según la Organización Meteorológica Mundial, hay un 75% de probabilidades de que el promedio de esos 5 años supere más de 1,5 grados centígrados los niveles preindustriales. La justicia dejó firme el decomiso de bienes de Cristina Fernández por la causa vialidad. Estados Unidos e Irán alcanzan un memorando preliminar que incluye apertura del Estrecho de Hormuz. La finalización del texto entre las dos naciones fue una señal de que la diplomacia estaba avanzando a pesar de las hostilidades activas entre ambas naciones. YPF proyecta exportaciones por más de 30 mil millones de dólares en energía para 2031. Horacio Marín afirmó que el objetivo es consolidar la Argentina como un gran exportador de petróleo y también de gas. Javier Milei volvió a apuntar contra los medios y habló de ataques al gobierno. El jefe de Estado sostuvo que existe una campaña para generar miedo y reivindicó las principales medidas económicas de su gestión. El consumo de nafta volvió a caer en abril y anotó su tercer mes en baja. Según datos de la Secretaría de Energía, durante el mes pasado se registró una caída interanual del 2,3%. Hasta aquí los títulos de lo que vamos a hablar en Punto de Cierre. Bienvenidos.

0: advirtió que las temperaturas medias mundiales se mantendrán en niveles récord o casi récord entre 2026 y 2030, con un 75% de probabilidades de que el promedio de esos 5 años se supere en más de 1,5 grados centígrados los niveles preindustriales. Los años 2015 a 2025 fueron los más cálidos jamás registrados y la tendencia debería continuar. También es probable, en un 86%, que en alguno de esos años se bata el récord del año más cálido actualmente en poder del 2024. Para finales de 2026 está previsto un episodio de El Niño, lo que aumentaría las posibilidades de que 2027 sea el próximo año récord. El Niño, recordemos que se caracteriza por un aumento de las temperaturas de superficie en el Pacífico ecuatorial. El último episodio, en 2023 y 2024, dejó uno de los años más cálidos desde que hay registros.
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0: La Cámara Federal de Casación Penal rechazó finalmente los recursos extraordinarios de la defensa de Cristina Fernández y dejó firme la medida que ordenó decomisar sus bienes en el marco de la condena por la causa Vialidad. De esta forma, la justicia evitó que el trámite escalara a la Corte Suprema y seguirá adelante con los trámites para que la exmandataria devuelva al Estado Nacional 111 bienes de su familia y del empresario Lázaro Báez.
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2: Negociadores de Estados Unidos e Irán alcanzaron un memorando preliminar de paz que incluye la apertura del estrecho de Hormuz, pero aún se necesita la aprobación de Donald Trump y del gobierno iraní. Trump había declarado que no estaba satisfecho con el estado actual de las negociaciones. El borrador eliminaría las restricciones en el estrecho y el bloqueo estadounidense e iniciaría un periodo de 60 días para abordar el programa nuclear iraní. El secretario del Tesoro estadounidense, Scott Bessent, dijo que Trump no aceptará un mal acuerdo y que tiene varias líneas rojas. Irán debe entregar su urano altamente enriquecido, comprometerse a no desarrollar un arma nuclear y permitir la libre navegación. Irán aceptaría permitir el tránsito marítimo sin hostigamientos y retirar las minas en 30 días, a cambio de que Estados Unidos levante gradualmente el bloqueo naval y evalúe alivios parciales de sanciones.

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El presidente de YPF, Horacio Marín, proyectó que Argentina alcance exportaciones por más de 30 mil millones de dólares anuales en petróleo y gas hacia el año 2031. Durante su exposición en el Latin Economic Forum, destacó el rol de Vaca Muerta y la articulación entre el Estado y las empresas privadas. Marín aseguró que Vaca Muerta es mejor que cualquier Shell americana y que eso posiciona a la Argentina al nivel de Estados Unidos. Proyectó que cada 3 barriles producidos, 1 será para el mercado interno y 2 para la exportación. Lo más rentable en Argentina es el campo, pero con la energía le ponemos una segunda turbina al avión y despega, fue lo que sostuvo. YPF anunció inversiones por 25 mil millones de dólares bajo el RIGI, con la perforación de 1.152 pozos y una producción de 240 mil barriles diarios para 2032.

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2: Javier Milei volvió a apuntar contra los medios y los periodistas y la oposición durante su exposición en el LATAM Economic Forum. Nunca se vio un ataque tan desproporcionado e injusto hacia un gobierno, fue lo que sostuvo. Defendió el rumbo económico y aseguró que la economía se viene expandiendo al 5% anual. A la vez, también admitió que la inflación no es la que queremos, pero celebró haber erradicado el déficit fiscal y la salida del cepo cambiario. Cuestionó a los medios por la cobertura de la pandemia y dijo que la oposición intentó un golpe de Estado atacando el programa económico. Ratificó la misma línea de Argentina con Occidente. La neutralidad deja de ser una opción. El tren pasa solo una vez y Argentina ya compró su ticket. Elogió a Patricia Bullrich y a Sandra Petovelo y afirmó que sacamos a 14 millones de personas de la pobreza. Bueno, el encuentro contó con Luis Caputo, Horacio Marín y legisladores oficialistas. Karina Milei y Manuel Adorni estuvieron presentes entre los asistentes. Recordemos todavía a la espera de que Manuel Adorni finalmente presente la declaración jurada.
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El consumo de nafta volvió a caer en el mes de abril y anotó su tercer mes consecutivo a la baja, con un descenso interanual del 2,3% y una baja del 1,9% respecto de marzo, esto según datos de la propia Secretaría de Energía. Uno de los factores que más impactó fue el incremento en el precio de los combustibles, cuyos valores en dólares se ubican entre los más altos de la región. YPF fue la única petrolera que aumentó sus ventas, mientras que Action, Shell, Dapsa y Puma Energy registraron caídas. Las empresas privadas advirtieron que si no se mejoran las condiciones económicas, la caída podría profundizarse. La provincia de Buenos Aires concentró el mayor volumen de ventas. Un dato preocupante para el sector es que el consumo de combustibles acumula 3 meses a la baja.

0: Bueno, hasta aquí repasamos lo más importante de la jornada. A continuación, Carla Ritrovato, como para ir cerrando un poco la jornada. ¿Por qué digo ir cerrando? Porque a las 23 tenemos una horita musical, cero playlist, con la conducción de ¿Quién les habla? Gaby Girala. Amigos, un abrazo para todos. Chau, chau.
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